0: En Colombia son las 7 en punto.
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0: En Colombia son las 7:30 minutos.
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0: En Colombia son las 7:47 minutos.
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0: En Colombia son las 8 en punto.
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1: En Colombia son las 8:16 minutos.

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0: En Colombia son las 8:31.
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1: En Colombia son las 8:46 minutos.

0: En Colombia son las 9 en punto.
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0: En Colombia son las 9:31 minutos.
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0: en Colombia son las 10. Un minuto.
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0: En Colombia son las 10:30 minutos.
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0: En Colombia son las 11:30 minutos.
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0: Colombia son las 12 en punto.
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0: En Colombia son las 12:30 minutos.
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0: En Colombia es la 1:01.
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0: En Colombia es la 1:30.
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0: Colombia, son las 2. Un minuto.
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0: En Colombia son las 2:29 minutos.
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0: En Colombia son las 3 en punto.
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0: En Colombia son las 3:31 minutos.
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0: En Colombia son las 4. Un minuto.
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0: En Colombia son las 4, 29 minutos.
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0: En Colombia son las 5:30 minutos.
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0: En Colombia son las 6. Un minuto.
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0: En Colombia son las 6:29 minutos.
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0: En Colombia son las 6:45 minutos.
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0: En Colombia son las 7 en punto.
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1: 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Pueden escribir mensaje de texto o también dejar grabado su mensaje.
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1: Recordá decirnos tu nombre y también desde qué ciudad nos escuchás.
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4: En Colombia son las 7:15.

0: 7 de la mañana, 25 minutos en Colombia, las 7:25. Hola, ¿qué tal? Buenos días, buenas tardes, buenas noches, buenas las tengan todos. ¿Qué más puede ustedes
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0: Saludo grande para toda nuestra gente, toda nuestra gallada, toda nuestra hinchada, todo nuestro combo arepero, todos los que se conecten a esta hora con www.paisastereo.com. ¿Qué más pues? Buenas, buenas. Saludo bien especial por acá desde el norte, en la capital de la montaña. Una mañana que está por allí tratando de salir Jaramillo, está tratando de relucir el sol.
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0: Después de una tempestuosa tarde de lunes.
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0: Este lunes cayó agua con ganas en el Valle de Aburrán.
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0: Algunas situaciones en el norte, granizo por varias partes. Y además sabemos que por ahí en unas que otras ciudades también hubo casos similares. Aquí en el norte hubo pues algo por ahí, unos postes caídos, árboles también, allí en el barrio vecino, allí nada más acabé de pasar por allí, donde está un gran árbol recostado contra una vivienda con los cables de la energía ahí a punto de reventar. Allá están trabajando los muchachos, cortando el árbol. Varias inundaciones, varias situaciones. Bueno, por aquí, pues nada, se nos inundaron las habitaciones por el balcón, por los balcones. Pero nada que lamentar. Mucha agua cayó ayer en la tarde en el Valle de Aburrá.
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0: Pero bueno, ahí nos vamos yendo, asoleándonos o navegando entre lluvia. Pero aquí estamos, para todos ustedes, con mucho gusto. Y te parte muy hacia la oíste. Esta es tu arepa de emisora. En vivo y en directo desde el norte, como les digo, el norte de la capital de la montaña. Aquí estamos desde Antioquia, desde Colombia, para el mundo entero, www.paisastereo.com. Yo soy Alejo Tobón Vázquez. Aquí estoy también con mucho gusto y de parte muy aseada.
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0: En Colombia son las 7:31 minutos.
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0: Ay, ay, ay, Jorge Luis Ortúa, lo que nunca te dirán.
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0: Sonando en la arepa de emisora, 7:46 en Colombia, las 7:46. Saludo grande por aquí para don Ángel Antonio Barragán, conectado con Paisa Estéreo, con la arepa. Con la arepa de emisora. Saludamos también por aquí. Dice, buenos días, ¿qué tal? ¿Cómo vamos? Un abrazo grande por allá en Villavicencio. Saludamos por aquí a Chucho Cano. Chucho, buenos días, ¿qué tal? ¿Cómo vamos, Mucharejo?
2: Buenos días, ¿cómo amanece, Alejo? No, aquí escuchándote esa buena melodía, esa programación tan elegante de boleros, de pasillos, de todos, de tangos, baladas, es una hermosura emisora. La mejor de Colombia, al nivel del mundo. Muchos colombianos que les gusta la arepa, escuchan la arepa. Dios me lo bendiga, un disquito ahí pues. Ole, la mochila azul, hace como 2 meses no la escucho. Dios me lo bendiga.
0: Saludo grande, hombre, viejo Chucho. Un abrazo grande para usted, gracias por estar sintonizado con nosotros. Un abrazote bien especial, mi mijo. Calixto Díaz está en Manica, Sanare. Dice, buenos días, don Alejo. Saludos, feliz martes. Yo aquí en sintonía. Excelente, qué rico tenerlo por ahí pegadito de la arepa de mi son, hombre, de Calixto. Saludo bien especial, papá. Francia está en España, Kio querida. ¿Cómo vas, pues, corazón? ¿Bien o no? Un abrazo grande, dice, buenos días, Alejo. Que tengas un gran día. Un saludito grande para ti y todos los paisitas. Bueno, gracias, Francia. Igualmente para vos por allá. Feliz resto de tarde de martes. Para nosotros, buenos días. Para ti, buenas tardes, Francia. José Domingo Ballesteros está también conectado con paisastereo.com. Dice por ahí que está bien pegadito de la arepa de emisora. Jamás me pierdo de estar en la sintonía de la mejor Paisa Estéreo. Imagínate perderme y no volver a saber de mis maravillosas arepas. Pero con la arepa de emisora siempre. Entonces sí, mucho cuidado pues. 7:48. No despegation de la repetición. Gustavo Zuluaga está en España, también sintonizado. Buenas tardes por esos lados. A las 7:48 aquí están las alondras malas.

0: 7:57 en Colombia, las 7:57.
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0: Ahí sonaba el buque de más potencia y también, pues, la de la mochila azul. La mochila azul. La de la mochila azul.
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0: Ay, hombre, ahí está. Ahora saludito grande por aquí para Fabián Castaño, ¿qué más de usted, hombre perro sin cadena? ¿Cómo le amanece? ¿Bien o no? Saludo grande para Fabián Castaño por allá por los lados de los Conéricos, sintonizado con la arepa emisora, boleando chancla y escuchando Paisa Estéreo junto.
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0: Un abrazo, hombre Fabiancho.
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0: Qué bueno saber de vos. Ahí está ahora también. Saludamos a Doña Bere. Very nice. ¿Qué más, Bea? Están reportándose los de la vieja guardia. ¿Cómo vamos, Bere? ¿Bien o no? Bere está en Nueva York también. Ahí está, pegadita de la arepa del país estéreo.
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0: Vamos terminando con esta tanda musical. Este martes 6 de octubre.
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0: Esto lo hace Chente. Esta melodía titulada Cada Mañana suena aquí en Paisa Estéreo. Ya vienen los tangos en tu arepa de emisora.
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0: En Colombia son las 8, un minuto.
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0: Nada es mejor. A esta hora vamos a saludar a nuestra gente conectada con paisastereo.com. Venga, saludito grande para Nancy Marín en New Jersey, sintonizadita con paisastereo. Buenos días, Nancy.
2: Bueno, yo.
0: Usted saluda.
2: Buenos días para ti, Nancy. Para todos. Bendiciones, muchas bendiciones. Aquí estaba escuchando un poquito de la vieja guardia. Bueno, póngame, usted sabe cómo me gusta la música. Bye.
0: Un abrazo grande, Nancy. Ahí en New Jersey está sintonizada ella con paisastereo.com. Un abrazo bien especial para ti, corazón. También saludamos a Orlando Ortiz Arboleda. Don Orlando, buenos días. ¿Qué más de usted? ¿Cómo va? ¿Muy bien o no? Saludo grande para Orlando, que dice: hola, Alejo Tobón, buenos días desde Indus Extintores de la Raya Guayabal, como siempre pegado a la mejor arepa paisastereo. Con un tranco en el macho en el municipio de Itagüí, llegamos tarde a trabajar. ¡Ah, jue madre! ¿Cómo así? Y eso, ¿de pronto algún destrozo del aguacero de ayer o qué? Saludo grande. Hoy es martes 6 de octubre y quiero escuchar el tango Jamás Retornarás. Gracias y que este día todo salga a flor de piel. Con un Jaramillo radiante. ¿Radiante? ¿En serio? No te creo. Aquí no. Acá para el norte amaneció así como que tuve hasta que poner ahí esa tela para evitar un poquito los rayos del sol que me entran muy directos, y nada, ya la tuve que quitar porque
1: 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Ya
0: no, Jaramillo no se decidió a salir.
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0: Aquí no brilló así un momentico por entre las cobijas y ya.
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0: No fue mucho lo que duró, hombre. Saludo grande, Orlando, allá en Itagüí, en la raya, en la división entre Medallo e Itagüí. Saludo bien especial para usted en el barrio Guayabal, donde se conecta con paisaestereo.com. Granizal, sí señor, cayó granizo por aquí también ayer. Todo. Fuertecito, derribó a este lado, derribó árboles, postes.
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0: Inundación. Estuvo fuerte y repentino.
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0: En Bogotá también cayó una manta blanca. En Bogotá cayó así una manta blanca también.
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0: mucho granizo.
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0: Saludo grande a las 7:32. Saludamos también por acá. Hola, buenos días.
3: Buenos días desde la ciudad de Villavicencio. Su fiel audiente de esta emisora tan hermosa, qué música tan linda, estos tangos hermosos, nos reviven la vida.
0: Qué rico.
3: Nos dan alegría, felicitaciones.
0: Gracias. ¿Cómo es que se llama tu nombre, oíste? Me dijiste desde Villavicencio, pero no tengo tu nombre, mi muchareja. Abrazo grande ahí en Villavo, desde donde te conectas con paisastereo.com. Gracias por la sintonía y qué rico que te guste. Lilian y Álvaro están en Medallo sintonizados también. Dice: buenos días, Alejo, Álvaro y Lilian desde Medellín. Quisiéramos escuchar Sangre de mi Sangre. Voy a buscárselas con mucho gusto. Gracias, bendiciones. Amén, amén, amén. Marina Londoño, Marina, buenas, buenas. ¿Qué más, Marina? ¿Cómo amaneció? Saludo grande para Marina, que se encuentra en Medallo.
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0: Igualmente sintonizada con la arepa de mi sol. Hombre, aunque estamos en el programa de los tangos, pues les cuento que falleció el compositor y cantante de boleros Víctor Hugo Ayala. Sí, señores, falleció este muchacho. La cultura y la música colombiana afrontan una profunda pérdida tras confirmarse la partida del maestro Víctor Hugo Ayala a sus 92 años. El destacado tenor y referente indiscutible del canto romántico, el bolero y la lírica, falleció este martes 6 de octubre, ocasionando un sentido luto entre sus seguidores, colegas y gremio artístico del país. Aunque por el momento las causas oficiales de su deceso no han sido divulgadas por sus allegados, la noticia provocó de inmediato múltiples mensajes de condolencia y homenajes en plataformas digitales para honrar memoria de una voz única e inconfundible. Nacido el 13 de junio de 1934 en la capital colombiana, los primeros pasos de Ayala no estuvieron vinculados de manera inmediata a los escenarios masivos. Durante su juventud cursó 5 meses de la carrera de arquitectura y se desempeñó como dibujante, imagínense. Sin embargo, su sobresaliente registro vocal de tenor lo impulsó hacia el ambiente de la radiodifusión en la década de los 50, momento en el cual resultó ganador de un certamen de aficionados. Ahí está entonces el fallecimiento de Víctor Hugo Ayala. En su repertorio se destacan canciones como Camino Verde, pieza que constituyó su primer gran hito comercial, Si te vuelve a besar, La quiero porque la quiero, así está. Entonces el deceso de este mucharejo,
1: de respeto y que atro...
0: Víctor Hugo Ayala, la voz patriótica del himno nacional. Más allá de sus éxitos en el género romántico, el nombre de Víctor Hugo Ayala quedó grabado en la memoria patriótica del país al transformarse en el intérprete oficial de las 11 estrofas completas del himno nacional de la República de Colombia. Esta versión solemne se convirtió en una tradición nacional que solía acompañar el cierre de la programación actual en la televisión pública cada 31 de diciembre. Ahí está entonces el fallecimiento de Víctor Hugo Ayala, ya a sus 92 años.

0: Una porquería, ya lo sé, en el 506 y en el 2000 también, que siempre ha habido chorros, maquiavelos y estafaos, contentos y amargados.
1: A las 8:29 minutos.
0: Dublé, pero les...
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0: Son las 8:35 minutos en Colombia. Cambalache a esta hora.
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0: Don Orlando en Boston, Massachusetts. Buenas, buenas.
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2: En Colombia son las 8:45 minutos.
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0: en Colombia son las 9:01.
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3: Son las 9 de la mañana, 2 minutos en Colombia, las 9:02. Terminando ya con el programa de tango, solo tango para esta mañana de martes. Martes 6 de octubre del 2026. Saludo grande por aquí para... Vení. Saludito por acá para Gonzalo. Don Gonzalo, que está conectado con nosotros desde Miami, desde la Florida, está pegadito de la arepa de emisora. Un abrazo muy grande para usted, para su esposita, por supuesto, Lucía Vázquez en Madrid, España. Buenas, buenas, Lucía, ¿qué tal? ¿Cómo vamos? Un abrazo muy grande para ella. Allá sintonizada con paisastereo.com desde Madrid. Buenas tardes por esos lados. Eduardo Arboleda, también buenas tardes para vos, Mucharejo. Bien o no, saludo grande para ustedes. Gracias por la sintonía. Siempre escuchando la mejor Alejo Tobón. Eso sí es mucha arepa de emisora. Feliz día para ti y todos los oyentes. Gracias, pues. A las 9:03.
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3: Vamos con un par de melodías. Aquí está ¿Qué será de ti? Viene a continuación.
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3: Un par de tangos más para terminar con esta tanda. Tango, solo tango, termina entonces a esta hora. Ya viene la mezcla musical en País Estéreo.

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3: En Colombia son las 9:15 minutos.

0: En Colombia son las 9:31.
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1: En Colombia son las 9:45 minutos.

0: En Colombia son las 10 en punto.
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1: En Colombia son las 10:16 minutos.

0: En Colombia son las 10:29 minutos.
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0: Ah, Felipe Peláez sonando en paisastereo.com. Vallenato romántica a esta hora aquí en la arepa de emisora. En Colombia son las 10 de la mañana, 38 minutos. Mi corazón, nene, mi corazón. Variadito, variadito, los éxitos de toda la vida aquí en la arepa de emisora. Saludo grande para Héctor de Jesús. Héctor, conectado desde Cali, en el Valle del Cauca, pegadísimo de la arepa de emisora. Buenas.
1: A ver, permisito, pues denme permiso, yo hagan la fila, que yo que cuento los chistes. A ver, ¿dónde? Mis paisaoyentes, buenos días, ¿cómo están? Vean, les voy a contar, pues, hombre, lo de mi sobrina. Mi sobrina estaba muy gordita, o está muy gordita, y ella quiere, pues, como meterse en una dieta de, para adelgazar. Y eso la puso, pues, que eso está en estado de coma, Coma por la mañana, coma a mediodía, coma por la noche, coma a toda hora.
0: No fue capaz, ¿cierto?
1: ¿En dónde estará ese Alejo? Miren lo que no ha llegado. Puede ser que está enfermito o está muy enguayabado.
0: Estaba bañando un pescado. Estaba desayunando, me dio por comer pescado. Y como estaba muy sucio, me demoré, fue bañándolo. Ave María. ¿Sabes qué? 10:39 minutos en Colombia. Saludo grande, pelado. Gracias por la sintonía, pues. Doña Vicky también está por allí conectada con paisastereo.com desde Puller, Georgia. Sintonizada con la arepa de emisora, doña Vicky. Y también, pues, ahí desde Cali Valle, don Héctor de Jesús. Pegadito de paisastereo. Ambientándonos la mañana, don Héctor. Con un buen descache para hoy, pero ambientando la mañana. A las 10:40. Liz, con los melódicos. Dice, ahí está ahora, mi corazón.
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1: En Colombia son las 10:44 minutos.

0: En Colombia son las 11, 3 minutos.
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3: En Colombia son las 11:14.

0: Opa, que viva Chango. 11 de la mañana, 15 en Colombia, 11:15. Ahí sonaba la noche con el Joel. También estaba por allí los hermanos Rosario Borrón y cuenta nueva, los Betos Gitana. Música sabrosita.
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0: en la arepa de mistura. Música chéverita en paisastero.com. Doña Nancy, buena.
2: Hola, muchachos, buenos días, buenos días, buenos días para ti, para toditos, toditos. Y todos los que dicen chistes ahí, pues que lo sacan de la monotonía, uno ahí se ríe un poquito, se suelta.
0: Bueno, eso está bien.
2: Bendiciones y dígale a que ese señor, gracias por ponerse igual a usted de contar chistes para que se haga, nos sonriamos un poquito. Thank you so much. Bye bye.
0: Bueno, abrazo grande, Nancy, qué rico. Bueno,
1: con
0: rico.
1: Alegría y
0: que sonrían, que se desestresen, eso está bien.
1: Allá en tu mansión sagrada, ¿dónde?
0: Eso está bonito, bonito. 11:16, Claudita, en Boston, Massachusetts. Buenas, las tenga Claudiviris.
3: Amigo mío, buenos días, ¿cómo está? ¿Cómo le va?
0: Pues, ¿qué has hecho? Bien, ¿y tú? ¿Ah? Saludos grandes, pues Claudito, en este martes 6 de octubre, pues mamón. Esperando que todo marche súper bien. A las 11:16, Elina y Reutilio. Que viva Changó.

0: 11:25, Arizona, Orlando Contreras sin egoísmo, también Germán Carreño y su orquesta con Nostalgia, Celina y Reutilio, que viva Changó. Y aquí al fondo llegan los inquietos del vallenato, cuando cantaba por allí Don Nelson Velázquez, en esta ocasión acompañado de su hermana Unice, haciendo esta canción Dos Locos. 11:26 minutos en Colombia.
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0: Qué tontos, qué locos somos tú y yo, dice la canción. Aquí está completica, está ahora en este martes 6 de octubre, que sigue nublado. Intentó salir Jaramillo y no lo logró. Se quedó cobijado, qué envidia. A las 11:20.

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1: 11:25 ahí suena Orlando Contreras sin egoísmo, también Germán Carreño y su orquesta con Nostalgia. Celina y Reutilio, que viva Changó. Y aquí en el fondo llegan los inquietos del vallenato. Cuando cantaba por allí Don Nelson Velázquez, en esta ocasión acompañado de su hermana Unice.

tontos, qué locos somos tú y yo, dice la canción. Aquí está completica. Está ahora en este martes 6 de octubre, que sigue nublado. Intentó salir Jaramillo y no lo logró. Se quedó cobijado, qué envidia. A las 11 y 20.

0: en Colombia son las 11:30 minutos.
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Son las 11:41. Ahí sonaba la buena salsa con The Lebron Brothers. Temperatura, Juan Luis Guerra, El Costo de la Vida. Dos Locos estaba con Los Inquietos del Vallenato. Así es cuando llegas. Los Tupamaros, esta buena canción en mi pensamiento.

0: esta hora la música es variadita en tu arepa de emisora. Variadito, variadito en paisaestereo.com. Música sabrosita, éxitos de toda la vida. En la arepa, por supuesto. A esta hora están entonces los tupamanos en mi pensamiento.
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1: En Colombia son las 11:46 minutos.

0: En Colombia son las 12 en punto.
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1: ¡Wey! ¡Wey! ¡Wepa! Ahí estaba. El amor de mi vida. Se fue, Grupo Galé, sonando a esta hora en la arepa de emisora, cuando ya estamos en pleno mediodía colombiano. Mediodía de este martes, 6 de octubre del 2026. Sigue fresco el mediodía y se siente una brisa fresca. El cielo nublado de Paestela Udiaca.
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1: Así está la cosa, sonaba Sergio Vargas con La Ventanita y Carlos Vives con Jaime Molina, un tremendo clásico de la música. Vallenata a las 12:08 minutos. Ahí está la voz de Lady Manzano.
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1: La Bucarabanda Sound, la orquesta.
2: Mire, señor.
1: Con esta buena melodía. Ave María. Éxito tras éxito en tu arepa de mi sol.

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3: En Colombia son las 12:14 minutos.

0: Colombia son las 12, 29 minutos.
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1: 12:30. 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
0: 12:36 en Colombia. Sigue la buena música en paisastereo.com. Ya se aproxima la música para planchar las baladas románticas a la 1:00 p.m. En el último mes de este año que suena la plancha. Sale a vacaciones para el siguiente mes. El combo de las estrellas. Mientras tanto, aquí está Now.

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1: En Colombia son las 12:45 minutos.

Yo creo en muchas cosas que no he visto, y ustedes también, lo sé. No se puede negar la existencia de algo palpado, por más etéreo que sea. No hace falta exhibir una prueba de decencia de aquello que es tan verdadero. El único gesto es creer o no. Algunas veces hasta creer llorando. Se trata de un tema incompleto porque le falta respuesta. Respuesta que alguno de ustedes quizás le pueda dar.

0: en Colombia es la 1:04.
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1: ¡Hola! ¿Usted me oye? Te habla Altagracia Jiménez Calme de la Cruz Vázquez Rosario Figueroa Vargas Sánchez.
0: Recordá decirnos tu nombre y también desde qué ciudad nos escuchás.
1: De Manhattan.
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4: En Colombia es la 1:17.

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1: En Colombia es la 1:45.

0: En Colombia son las 2 en punto.
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0: En Colombia son las 2:29 minutos.
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0: En Colombia son las 3. Un minuto.
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1: ¿A qué le caía Caroncaro?
2: ¡Sí!

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1: En Colombia son las 3:15 minutos.

0: En Colombia son las 3:31 minutos.
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1: En Colombia son las 3:47 minutos.

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1: En Colombia son las 4:15 minutos.

0: en Colombia son las 4:32 minutos.
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1: En Colombia son las 4:45.

0: En Colombia son las 5 en punto.
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1: En Colombia son las 5:17 minutos.

0: En Colombia son las 5:31 minutos.
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1: En Colombia son las 5:47 minutos.

0: en Colombia son las 6:01.
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1: En Colombia son las 6:17 minutos.

0: en Colombia son las 6:30.
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